0: La historia de Jesús.
1: Tío, ¿cómo era Jesús cuando era niño?
0: Jesús vivió durante su niñez y su juventud en una aldea de montaña. Dios podría haber elegido para Jesús un palacio o maravillosas mansiones, pero eligió un pueblo pequeño, despreciado y poco conocido, Nazaret. Jesús era un niño muy especial. Su inteligencia era viva y aguda, era muy maduro para su edad. Su carácter era perfecto, sin embargo, se desarrolló de acuerdo a las leyes de la niñez. Era sumamente amable, siempre estaba dispuesto a servir a los demás. Era muy paciente y jamás decía mentiras. Era un niño muy noble y desinteresado. Su madre María fue acompañada y ayudada por los ángeles en la crianza de Jesús. También las madres de hoy, si confían en Dios, recibirán la misma ayuda para criar a sus hijos. Desde siempre, por inspiración de Dios, Israel le daba mucha importancia a la educación de los jóvenes. Dios había indicado a su pueblo que desde niños debía enseñárseles acerca de la ley de Dios, de la inmensa bondad y de la grandeza del carácter de Dios. Por supuesto que los padres debían adaptar las enseñanzas con inteligencia de acuerdo a la capacidad y a la edad de cada niño. Se les debía enseñar de forma directa. Cada padre, cada madre, debía contar a sus hijos cómo era Dios y qué esperaba Dios de ellos. Sin embargo, muchos padres solamente les enseñaban a sus hijos la parte superficial de la religión. Solo las formas, nada de contenido, nada importante, nada que significara algo que cambiara sus vidas. Se enseñaba a los jóvenes sobre la tradición, sobre la parte de ceremonias

llenaba a la juventud y a los niños de formas y asuntos inútiles para la salvación. Era una educación superficial. Pasaban horas estudiando sobre formas externas y no se ocupaban de oír la voz de Dios hablándoles al corazón. Las mentes de los niños y los jóvenes eran reprimidas. El intelecto se cerraba. Nada funcionaba como Dios quería. Jesús aprendió sus primeras letras enseñadas por su madre en su regazo. Aprendió acerca de las plantas, de los animales, y vivió para beneficiar a otros. Jesús obtuvo enseñanzas espirituales de las cosas de todos los días. Todo niño puede aprender hoy de la misma manera que Jesús aprendió. Jesús aprendió de sus padres terrenales acerca de la importancia de la oración que desarrolla la capacidad mental y moral. Sin embargo, tuvo muchas tentaciones, porque los habitantes de Nazaret, donde él vivió cuando pequeño, eran muy malos. Precisamente, él nos mostró que se puede, sin importar cuál sea nuestro ambiente ni el lugar donde nos criamos. Los padres de Jesús dependían de sus trabajos para mantener el hogar. Jesús conoció la pobreza, las privaciones. Sin embargo, tuvo una vida abnegada. A él y a sus padres se le negaron los placeres superficiales. Por eso hoy Jesús te entiende. Él, por ejemplo, fue cuidadoso y muy responsable en el manejo de las herramientas. Era muy buen carpintero. Todos los jóvenes y niños deberían encontrar algo para hacer que beneficie a los demás y a sí mismos. Dios nos dio el trabajo como una bendición. Dios se complace en los jóvenes y niños que asumen en la familia responsabilidades conforme a su edad. Quienes no quieren tener responsabilidades son muchas veces débiles e ineficaces. Jesús expresaba su alegría cantando salmos e himnos celestiales. Jesús es la verdad, la misericordia para todo el mundo. Su presencia hacía felices a todas las personas que estaban con él, aún a los animales, que se daban cuenta que él estaba allí y por eso eran más felices. Jesús, cuando niño, fue el mejor ejemplo que todos podemos tener. ¿Te gustaría ser como Jesús? ¿Quieres que se lo pidamos en oración? Cierra tus ojos. Padre nuestro que estás en los cielos, ayúdanos a ser como Jesús, pacientes, amables, cariñosos, buenos hijos, serviciales y amantes. Te lo pedimos. Amén.

una pareja de jóvenes tenía varios años de casados. Para no sentirse solos, compraron un cachorro pastor alemán y lo amaron como si fuera su propio hijo. El cachorro creció hasta convertirse en un grande y hermoso pastor alemán. El perro salvó en más de una ocasión a la pareja de ser atacada por ladrones. Siempre fue muy fiel, quería y defendía a sus dueños contra cualquier peligro. Luego de 7 años de tener al perro, la pareja logró tener el hijo tan ansiado. La pareja estaba muy contenta con su nuevo hijo y disminuyeron las atenciones que tenían con el perro. Este se sintió relegado y comenzó a sentir celos del bebé, y no era el perro cariñoso y fiel que tuvieron durante 7 años. Un día, la pareja dejó al bebé plácidamente durmiendo en la cuna y fueron a la terraza a preparar una carne asada. Tal fue su sorpresa cuando se dirigían al cuarto del bebé y vieron al perro en el pasillo con la boca ensangrentada, moviéndoles la cola. El dueño del perro pensó lo peor. Sacó un arma que llevaba y en el acto mató al perro. Corrió al cuarto del bebé y encontró una gran serpiente degollada. El dueño comenzó a llorar y exclamó: "He matado a mi perro fiel". ¿Cuántas veces hemos juzgado injustamente a las personas? Lo que es peor, las juzgamos y condenamos sin investigar a qué se debe su comportamiento, cuáles son sus pensamientos y sentimientos. Muchas veces, las cosas no son tan malas como parecen, sino todo lo contrario. La próxima vez que nos sintamos tentados a juzgar y condenar a alguien, recordemos la historia del perro fiel. Así, aprenderemos a no decir nada malo contra una persona, hasta el punto de dañar su imagen ante los demás.

Mi alma es como un pequeño navío encallado en las tranquilas aguas de tu paz. Sin rumbo fijo ha llegado, cual hoja de papel azotada por el viento. Tímida, descolorida y frágil cual tierna mariposa al volar, mi amado Cristo. ¿Sabrás lo que por ti siento? ¿Escucharás mi voz que al mencionarte la siento temblar, rebosante de alegría, de gozo y sentimientos? Al recordar tus manos en la cruz asidas, al pensar en la sangre que brotó de tus heridas, se llena de pena mi alma, y siento un dolor tan intenso que me roba la vida. Solo ha de preguntarte este pequeño navío, ¿cuándo? ¿Cuándo tomarás mi timón, mi brújula y de mis velas el poderío? ¿Cuándo? ¿Cuándo podré estar eternamente a tu lado? ¿Cuándo, mi Jesús querido?

El Salmo de la Madre, adaptación del Salmo 23. Mi mamá me cuida y vigila, nada me hace falta. En camas calientes y cómodas me hace descansar. En un ambiente tranquilo y sosegado me guía y me dirige. Instruye y educa mi mente. Me guía por buenos caminos por amor. Aunque ande en oscuridad y tinieblas de este mundo, no temeré mal alguno, porque me sostiene de su mano fuertemente. Su vara me enseña a hacer lo recto, y su callado me guía a tomar sabias decisiones. Me prepara una mesa llena de ricos y nutritivos alimentos. Lava mi cuerpo y mi ropa. Siempre estoy rebosando. Su amor, su sacrificio y sus desvelos los recordaré todos los días de mi vida. Y cuando sea grande y también tenga hijos, quiero ser como ella. La honraré siempre. Y cuando esté viejita, cuidaré de ella por largos días. Amén.

0: El valor de la sinceridad. Hubo una vez un emperador que convocó a todos los solteros del reino, pues era tiempo de buscar pareja a su hija. Todos los jóvenes se presentaron ante el rey, el cual les dijo: «Os voy a dar una semilla diferente a cada uno de vosotros. Al cabo de 6 meses, deberán traerme en una maceta la planta que haya crecido, y la planta más bella ganará la mano de mi hija y por ende el reino». Así se hizo. Todos los jóvenes del reino estaban ocupados en cultivar sus plantas, pero había un joven que plantó su semilla y no germinaba. Todos los demás jóvenes del reino no paraban de hablar y mostrar las hermosas plantas y flores que habían sembrado en sus macetas. El tiempo pasó, y como no hay plazo que no se cumpla, llegó el día de presentarse al castillo. Todos los jóvenes desfilaban hacia el castillo con hermosísimas y exóticas plantas. El joven de nuestra historia estaba demasiado triste, pues su semilla nunca germinó. No tenía humo de siquiera presentarse en palacio, pero su madre le insistió en que debía ir, pues era un participante y debía estar allí. Debía terminar lo que había empezado, aunque no hubiera sido un éxito. Con la cabeza baja y muy avergonzado, el joven se presenta en palacio y se pone al final de todos los contendientes, tratando de esconder la vergüenza de su maceta vacía. Todos los jóvenes hablaban de sus plantas y al ver a nuestro amigo soltaron en risa y burla. En ese momento, el alboroto fue interrumpido por el ingreso del rey. Todos hicieron su respectiva reverencia mientras el rey se paseaba entre todas las macetas admirando las plantas. Finalizada la inspección, hizo llamar a su hija y llamó de entre todos al joven que llevó su maceta vacía. Atónitos, todos deseaban una explicación de aquella extraña acción. Al notar el alboroto, el rey dijo: «Este es el nuevo heredero del trono y se casará con mi hija, pues a todos ustedes se les dio una semilla infértil y todos trataron de engañarme plantando otras plantas. Pero este joven tuvo el valor de presentarse y mostrar su maceta vacía. Siendo sincero, real y valiente, cualidades que un futuro rey debe tener y que mi hija merece. La honestidad será por siempre una gran virtud».
1: Esta es la hora en nuestros estudios, 6:56.
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0: Y Jesús crecía en sabiduría y en estatura y en gracia para con Dios y los hombres. Lucas 2:52.
1: Muy buenas noches. Es un placer estar con ustedes de nuevo en su programa Restaurando el Altar Familiar. Estamos contentos porque Dios nos da la oportunidad de poder compartir este espacio, ¿verdad? Y poder no solamente compartir información que tenemos, sino que también podemos compartir información espiritual que nos eleva al cielo. Por eso estamos contentos, ¿verdad? Que Dios nos permita estar con ustedes en esta noche. El programa de hoy, se recuerden, Restaurando el Altar Familiar, la sección es Creciendo y Caminando con mi Hijo. Así es que tenemos con nosotros a Pastor Alor. Buenas noches, Pastor Alor.
0: Buenas noches, Hipólita, y buenas noches a nuestro público. Dios les bendiga.
1: Tenemos también a Laura. Buenas noches, Laura.
2: Sí, buenas noches a todos.
1: No sé si ya José Félix todavía no ha entrado. Bueno, estamos excusando a la doctora Ayala porque ya anda en Estados Unidos, así es que, pero el programa va a continuar y va a estar muy agradable. Así es que damos gracias a Dios.

0: por esa oportunidad que nos permite compartir con ustedes este espacio. Como siempre, tenemos palabra de oración, Pastor Lalor.
1: Claro que sí, oramos. Eterno Padre que estás en el cielo, santificado es tu nombre. Gracias por tu misericordia que se revela cada día en nuestras vidas. Gracias porque tú has dado instrucción para cada desafío, para cada etapa y para cada situación de nuestra vida. Y es el privilegio nuestro compartir parte de esa instrucción acompañada con otros consejos propios de la sabiduría que tú has dado al ser humano, con el único propósito, Dios, de desarrollar familias saludables y sobre todo que la siguiente generación pueda conocer a su Creador y ser útil a la sociedad. Y que nos ponemos en tus manos para que nos des tu bendición, pidiendo todo esto en el nombre de Jesús. Amén.
0: Amén. Amén. 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Tenemos aquí una reflexión. Ah, antes que nada, también quiero decirle que el Club de Salud Mental se reúne el cuarto domingo del mes. Este club está a cargo de Evelyn Marcano y ella pues da diferentes actividades que usted si puede compartirlas, sé que va a crecer grandemente. Vamos entonces a pasar a la reflexión. La importancia de socializar. En un mundo lleno de colores, donde los niños son los actores, socializar es un tesoro valioso que nos hace sentir maravilloso. El socializar es compartir alegrías y también el sufrir. Nuestro corazón se llena de amor al socializar con un amigo. ¡Qué honor! Juntos jugamos y reímos, nos apoyamos y nos comprendemos. Socializar es el vínculo más fuerte que nos une y hace crecer hasta la muerte. Así que socializar con tu amigo debes y cuidarlo como una joya preciosa, porque la amistad es un regalo que te hace feliz en tu vida hermosa. Qué lindo, ¿verdad? Para que los niños puedan recoger esta información y los padres puedan también compartirlo con ellos y así entrar, ¿verdad?, en esa información de cómo socializar, porque hoy tenemos un programa bien interesante sobre este tema, la influencia de las madres en el desarrollo socioemocional de los hijos. Así que vamos a una pausa musical y regresamos en unos minutos.

Regresamos a su programa Restaurando el Altar Familiar, recordando que la sesión de hoy es Creciendo y Caminando con mi Hijo. Y tenemos un tema muy interesante, la influencia de las madres en el desarrollo socioemocional de los hijos. Cuando el pastor Alor comenzó el programa, comenzó con este versículo que dice: y Jesús crecía en sabiduría y en estatura y en gracia para con Dios y los hombres. Qué bonito, un desarrollo integral, ¿verdad?, de Jesús en esta tierra. Y tener gracia para con Dios y los hombres, definitivamente tenía que tener una destreza de socialización muy, muy favorable. Por eso pudo compartir con tanta gente y pudo traer tanta gente, ¿verdad?, a sus pies cuando él estaba en esta tierra. Y cuando hablamos de desarrollo social emocional, recuerden que es el proceso mediante el cual un niño, recuerden bien, llega a comprender los sentimientos de los demás, los sentimientos propios, y adquiere base emocional segura, sobre el cual él va a ir construyendo, ¿verdad?, la relación consigo mismo y los demás, cuando estamos hablando, ¿verdad?, de ese desarrollo. Los niños, recuerden que al poseer habilidades socioemocionales, pueden adquirir las habilidades básicas que necesitan, tales como cooperación, seguir instrucciones, demostrar control propio y prestar atención. Imagínense todo lo que el niño va logrando a través, ¿verdad?, de estas destrezas de socioemocionales. Los sentimientos de confianza, seguridad, amistad, afecto y humor son parte del desarrollo socioemocional de un niño, por lo cual lo que una relación es una relación positiva de este niño con los adultos, sobre todo con las madres, que le inspiran confianza y seguridad. Esa es la clave para el desarrollo socioemocional adecuado en los niños, la figura materna. Por ello, esta noche, como ocurre, ¿verdad?, todos los jueves que estamos dando información, aquí vamos a hablar

0: ¿Cómo ocurren estas etapas de desarrollo en un niño, ¿verdad? En el desarrollo infantil? ¿Y cómo el aspecto social emocional se va desarrollando desde los primeros meses? Oigan bien, desde los primeros meses se va, ¿verdad?, haciendo una complejidad total, y definitivamente esto le permite tener una relación con el ambiente y sobre todo tener experiencias bien favorables en los niños. Así que de esto es que vamos a hablar en esta noche, y yo voy a pedir al pastor Alor que comience, ¿verdad?, con el programa.
1: Claro que sí. Quizás se estarán preguntando por qué se necesitan las habilidades socioemocionales. Pues bien, en el área socioemocional se trabajan diferentes competencias y vamos a mencionar aquellas que se consideran más importantes. La primera es la autoconciencia, es decir, es la capacidad de reconocer y comprender nuestras propias emociones, así como los pensamientos que provocan estas emociones. Y esto, por supuesto, ayuda a los niños y a las niñas a regular sus respuestas emocionales ante diversas situaciones. Es decir, que no siempre es saludable que las emociones controlen nuestras respuestas. Y por eso esta autoconciencia es importante y se desarrolla precisamente en esa interacción socioemocional del niño con su ambiente, especialmente con el ambiente primario, que es el hogar. La segunda habilidad importante es la autogestión, que no solamente es aprender a controlar las emociones y comportamientos, sino hacerlo en los momentos de mal estrés o frustración. Así fomentamos la resiliencia, que es la capacidad de adaptarse ante las dificultades. Resiliencia, en el ámbito de la física, se considera la capacidad de un material de someterse a esfuerzo o fatiga sin perder sus cualidades esenciales, es decir, sin sufrir desgaste. Y en el ámbito de los seres humanos, la resiliencia es esa capacidad de atravesar por dificultades sin que éstas alteren o dañen nuestra vida. En tercer lugar, por supuesto, se desarrolla la conciencia social. Cuando los niños se desarrollan interactuando con otros seres humanos de una manera saludable, empiezan a desarrollar empatía. Empatía hacia acciones y necesidades, no de ellos, sino de los demás. Y esto permite desarrollar relaciones más saludables y ayuda a evitar conflictos interpersonales. Y trae como consecuencia las habilidades interpersonales, que es la capacidad de establecer relaciones positivas, aprender a resolver conflictos de manera constructiva y trabajar en equipo. Son habilidades esenciales para una vida en sociedad. Y finalmente, nos ayuda en la toma de decisiones responsables, como de que los niños y las niñas piensen antes de actuar y aprendan a evaluar las consecuencias de sus acciones y asumir las consecuencias de sus acciones una vez que se ha tomado una decisión. Y esto es clave para un buen desarrollo socioemocional. Desarrollar las capacidades para confiar, relacionarse con otros, tener felicidad consigo mismo o autocontentamiento, y con los demás, sentirse eficaz y competente para lograr lo que proponga a lo largo de la vida, es parte de los beneficios, la bendición de desarrollar este ámbito socioemocional.
0: De verdad, Pastor, algo lo que usted está hablando es bien interesante, porque vemos cómo esas habilidades socioemocionales es lo que preparan a los niños para que

0: pues ella también fija su atención en la carita de esa persona. Así que es importante, ¿verdad?, conocer esas señales de su niño y prestarle atención, pero el momento que nace, inicia la formación de ese desarrollo socioemocional que es muy importante.
1: Así es que tenemos entonces que el desarrollo socioemocional se desarrolla desde que el niño está en los brazos de mamá, que está mirando y está atendiendo y está oyendo lo que ella está diciendo. Qué bien, qué bien. Fíjense, el desarrollo socioemocional de un niño es tan importante como el desarrollo cognitivo y el físico. Y muchas veces lo olvidamos, ¿verdad? Y no le damos esa importancia que realmente amerita. Es importante saber que los niños no nacen con habilidades socioemocionales. Por lo tanto, ¿qué sucede? Se aprenden. Y se aprenden. Entonces, es el rol, ¿verdad?, de la madre o el cuidador enseñar y promover estas habilidades en los niños, porque es un proceso de aprendizaje. Este desarrollo socioemocional, como explicó el pastor Alorita, como estaba hablando también José Félix, provee a los niños un sentido de quién son ellos en el mundo, cómo aprenden y también le ayuda a establecer relaciones de calidad con los demás, que fue lo que estaban explicando al principio en la importancia, ¿verdad?, de esas habilidades socioemocionales. Esto es lo que impulsa a un individuo a comunicarse, a conectarse con otros y lo que es aún más importante, le ayuda a resolver conflictos, adquirir confianza en sí mismo y lograr sus metas. Así que este adulto que nosotros observamos que tiene verdaderamente capacidades para poder resolver conflicto y poder desarrollarse, ¿verdad?, tanto en el trabajo como en la vida familiar, aprendió estas destrezas ¿cuándo? En el hogar cuando niño, que verdaderamente la madre, ¿verdad?, o el cuidador pudo facilitar que lograra esas destrezas. Los estudios han demostrado, oigan bien, que un adecuado desarrollo socioemocional en los primeros años se asocia aquí con unas variables que yo le voy a decir ahora. Eso se ha estudiado. Se asocia con un mejor desarrollo del lenguaje, pensamiento y habilidades sociales. Oigan bien, ¿por qué? Porque ese niño que está interactuando con su mamá o con el familiar, definitivamente se le provee el lenguaje y se le provee el lenguaje y pensamiento, y por lo tanto, si hay pensamiento, puede comunicarse en forma favorable, ¿verdad?, con las personas que le rodea. También, los estudios dicen que una mejor adaptación al ambiente preescolar y escolar, o sea, los niños que tienen un desarrollo social saludable en la escuela, ¿cómo funcionan? Funcionan mejor con más independencia y definitivamente en el desempeño de la parte académica, pues tienen buenas calificaciones, cooperan con los maestros y están siempre dispuestos, ¿verdad?, a mejorar sus relaciones y a poder compartir con los demás. Y además, estos niños que aprenden, ¿verdad?, estas relaciones socioemocionales dentro del hogar en una forma adecuada, tienen menos indicadores de problemas conductuales en la etapa de la escuela, tanto preescolar como escolar. Y entonces no hay aislamiento social porque ellos siempre están socializando, compartiendo. Su comportamiento es más estable y más pasivo que un comportamiento agresivo. La hiperactividad como que disminuye un poco. Y así esos cuadros atencionales y conductuales que nosotros a veces observamos definitivamente tienen una forma de adaptativa mejor. Qué bonito, ¿verdad?, conocer cuánto es importante, cuán importante este proceso de socialización en las primeras etapas del niño, cuando el niño está, ¿verdad?, relacionándose en los primeros meses. Así que todos, como ya hemos visto, sabemos que este domingo, ¿qué se celebra? Se celebra el Día de las Madres. Y por eso es que nosotros estamos hablando, ¿verdad?, sobre qué importancia hay, ¿verdad?, la figura materna, en el proceso de enseñanza de estas destrezas en el niño. Y cómo se celebra el Día de las Madres, todos nuestros aprecios, ¿verdad?, están dirigidos a a ese ser que tanto amamos y que los hijos deben amar incondicionalmente. Pero vamos a ver qué beneficios psicológicos aportan las madres en estos niños, ya que estamos hablando de las madres que dirigen a sus niños para que sean adultos saludables, cómo estas madres aportan en los niños, ¿verdad?, ese desarrollo socioemocional, que como ya hemos visto, pues es bien importante y que no podemos pasarlo por alto, sino que debemos de discutirlo y por eso queremos hacerlo en esta noche, para que usted, madre, entienda todo lo que usted ha hecho por su hijo dentro de ese proceso.

0: de desarrollo, ¿verdad?, en este aspecto, y también cómo los hijos puedan entender qué ha hecho sus madres en ese proceso de comprender estas destrezas. Pastor Alor.
1: Claro que sí. Es innegable que el hecho de que biológicamente el bebé esté ligado a la madre aún desde antes de la concepción, de dar a luz, la figura materna, por lo tanto, es aquella persona que desempeña la función de desarrollar esas habilidades socioemocionales en la vida de los bebés. Y que, por lo tanto, por su naturaleza, manifiesta el deseo de brindarle cuidado físico y emocional al infante. Generalmente son las madres quienes dan esos estímulos positivos al niño, esa mirada constante a los ojos. Al principio pareciera que la función materna consiste en brindarle al bebé amparo, sostén, protección, lo resguarda de peligros, es decir, cubre sus necesidades. Pero conforme el niño va creciendo emocionalmente, empieza a descubrir sus propias necesidades. Es en esta etapa donde la figura materna es crucial, pues le permite explorar su entorno de forma segura. Y aquí quiero añadir que esto ayuda a evitar que el niño crezca centrado en sí mismo. Conforme el niño crece emocionalmente, empieza a descubrir sus necesidades. En esta etapa la figura materna es crucial. Nuestra capacidad para conectarnos con el mundo que nos rodea comienza con nuestra conexión con la figura materna. Los psicólogos que han estudiado el impacto de esta conexión madre-hijo o madre-niño o niña ha determinado que la capacidad de las personas para formar vínculos duraderos a lo largo de sus vidas, depende de esa relación inicial con la madre y ese desarrollo de las habilidades socioemocionales en esta etapa de la vida. Los niños que se sienten amados, que son cuidados, que sus necesidades básicas son suplidas, que son alentados en sus momentos de frustración, y pasaron años de formación en un entorno seguro, regularmente se convierten en adultos sanos, bien adaptados y seguros.
0: Lo que usted ha traído, Pastor Alor, es bien y muy, muy importante. Cómo esa figura materna puede, ¿verdad?, ayudar a determinar a la larga cuando la persona es adulto o es joven, cómo puede ayudar a dirigirlo, ¿verdad?, que tenga, como usted dijo, unos espacios sanos, adaptados y seguros. Así que ese elemento socioemocional que comienza cuando los niños son bebés, como podríamos decir, en la cuna, va a tener, ¿verdad?, definitivamente consecuencias positivas en el futuro cuando se da en esa forma. Bien, José Félix, ¿qué tú nos puedes decir?
2: Sobre la moneda, ¿verdad? Que los bebés pasaron sus años formativos en un ambiente de alto estrés y seguros de que sus necesidades sean satisfechas. Creo que va a pasar como adulto, van a estar más ansiosos, que han tenido dificultades para desarrollar unos vínculos que sean significativos. Así que esa figura, ¿verdad?, suele ser la que nos enseña durante nuestra etapa inicial. Y su importancia va a recaer en esas lecciones del lenguaje que más adelante, ¿verdad?, nos van a permitir comunicarnos, en los regaños que indirectamente nos capacitan para ser diplomáticos y justos. Así que, en ese aspecto como tal, entiendo que es importante conocer cada uno de esos puntos, porque siempre vamos por la parte, ¿verdad?, de la comunicación. Así que todo esto va incluido el cariño, el aliento, que nos permite mirar más allá de nosotros mismos, hacia el mundo que nos rodea. Esas capacidades que se desarrollan como resultado de sus atenciones.

0: emociones son prácticamente nuestras figuras maternas, las que nos dan esa fuerza, ¿verdad? Esa energía y ese coraje, ese ánimo para abrazar nuestro futuro y así dejar nuestro paso por este mundo, ¿verdad? Una marca importante, un legado de esa importancia de la figura materna.
1: Es verdad que tú estás hablando que hay una relación en ese proceso de aceleración que tiene que ver con amor y disciplina, que está bien, ¿verdad? Bien interaccionado y ahí es donde pues el adulto aprende a tener un balance, ¿verdad? Para ser diplomático justo más tarde, pero también tener, ¿verdad? Conocimiento de cómo comunicarse y cómo poder llevar a cabo destrezas más tarde que lo capacitan para tener productos, ser productivo en el futuro. Así es que definitivamente esos años que los niños pasan, ¿verdad? Esos años formativos que ellos pasan bajo la relación materna, por lo que pude entender, José Félix, cuando no se da en una forma favorable, viene el estrés, viene la inseguridad. Y viene la insatisfacción cuando son grandes y entonces pues vienen grandes dificultades. Así es que queremos, ¿verdad?, hablarle a las madres y a las abuelas, porque muchos de ellos tienen niños en el hogar, que puedan, ¿verdad?, facilitarle este proceso de socialización en una forma favorable. Así que podemos decir que no hay duda que los niños nacen con la necesidad y el deseo de conectarse con las cosas a su alrededor. Y eso lo vemos en todos los hogares, cuando los niños comienzan a curiosear, empiezan a investigar, y eso es una cosa maravillosa poder dirigirlos para que ellos puedan entender ese mundo que los rodea. Cuando los cuidadores, especialmente las madres, establecen relaciones positivas con los niños desde su nacimiento, como dijo el pastor Alor, y durante sus primeros años de vida, los niños se sienten seguros, sentados así, la base de un desarrollo social, emocional, saludable, que es lo que queremos repetir varias veces, porque queremos que ustedes que nos están oyendo puedan no solamente compartirlo y vivirlo, sino estar bien consciente de que esto es bien importante. El desarrollo social emocional envuelve varias áreas que están interactuando entre, ¿verdad?, en este desarrollo. Y esto, pues, tenemos entonces, como dijo anteriormente el pastor Alor, la conciencia emocional y la autorregulación. Miren, yo que trabajo con niños, le digo cuán importante es la autorregulación. Cuando un niño está autorregulado, puede atender, puede seguir mandatos, puede cooperar cuando se pide y puede compartir con otros niños cuando verdaderamente tiene estas destrezas. Y hay que desarrollarlas y se desarrolla a través de esa dirección, de esa interacción social que está relacionada con la figura materna y con la figura del cuidador, donde le provee a los niños, ¿verdad? Dirección. Estos niños pueden tomar turnos, pueden compartir con otros, pueden definitivamente ayudar a sus amigos, jugar juntos. Y es algo diferente. Uno ve esas destrezas tan favorables, donde el niño es feliz porque puede, ¿verdad?, llegar a lograr esa relación interpersonal en una forma maravillosa. Hay una cosa que el pastor también habló, que fue la conciencia emocional, que es donde se incluye la capacidad de conocer y comprender los propios sentimientos y acciones, eso lo dijo al principio. Y esos sentimientos, si yo los comprendo, si el niño los comprende, definitivamente los puede que los puede entonces dirigir también a sus amigos y a sus compañeros, puede dirigir a las demás personas y entonces puede tener un efecto positivo en esa relación con aquellos que ellos comparten. Además, la autorregulación, que ya le dije al principio, donde se regulan los pensamientos, los sentimientos, las conductas, los comportamientos, pues ya ustedes conocen cuán favorable es cuando estos niños tienen que entrar en un grupo social, ya sea de adultos o sea de niños, donde ellos, en vez de estar enojados, están calmados, están mejor dirigidos y sobre todo casi siempre son niños que son perseverantes en aquellas tareas, aunque sean difíciles. Así que fíjense todo lo que se logra a través de esta interacción.

0: materno filial, donde se está desarrollando unas destrezas que le va a dar ¿qué? Le va a dar seguridad y le va a dar dirección a las personas cuando sean mayores. Así que apoyar el desarrollo social y emocional que estamos hablando durante esta noche es bien gratificante, pero también hay dificultades. O sea, ahí tenemos que tener presente que se disfruta cuando el niño está logrando estas destrezas, pero también tenemos que ser que hay que dirigirlo y esto pues muchas veces provee para algunas dificultades cuando no hay destreza y no hay conocimiento. Y es bien importante que los padres, las madres, los que cuidan puedan entender cuál es el desarrollo total, integral del niño para que pueda lograrse su vida más productiva. Tener expectaciones realistas es crucial para proveer apoyo hacia el desarrollo de los niños en diferentes edades. Pero recuerden que cada niño se desarrolla en su propio paso y tiene
1: Tiempo.
0: diferentes necesidades y enfoques de aprendizaje. No lo olviden, estamos hablando de algo que todos van a pasar porque estamos hablando de desarrollo. Desarrollo quiere decir que tú vas pasando por unas etapas de progreso, de cambio diferente, pero va a lograrlo de acuerdo, ¿verdad?, a las necesidades de cada niño. Es importante adaptarse y tener en cuenta las necesidades específicas de su niño y saber dónde está el nivel de desarrollo, lo cual puede, ¿verdad?, ayudarlo a que se ajuste a esas rutinas que usted quiere que tenga en el diario vivir. Tenemos estrategias para compartir con ustedes, pero vamos ahora a una pausa musical y regresamos en unos minutos.

0: De nuevo con ustedes en su programa Restaurando el Altar Familiar, recordando que la sesión de hoy es creciendo y caminando con mi hijo, y tenemos un tema muy interesante, la influencia de las madres en el desarrollo socioemocional de los hijos. Y hemos estado compartiendo, ¿verdad?, información que yo sé que es de beneficio para todos, pero ahora vamos a compartir esas estrategias que se deben utilizar para fomentar el desarrollo socioemocional. Así que, José Félix, estamos contigo.
1: Pues es importante, ¿verdad? Interesante.

0: Por ejemplo, una de ellas es moderar el comportamiento positivo. Así que los niños o las niñas, ¿verdad?, aprenden observando a los adultos. Así que, por lo tanto, ¿verdad?, es importante que las madres puedan ese modelo de conducta, que promuevan, por ejemplo, que promuevan el respeto, la empatía y la comunicación efectiva. Otra estrategia, ¿verdad?, a utilizar es fomentar la expresión emocional. Importante, ¿verdad?, que también en cuál, ¿verdad?, ese niño, esa niña se sienta pues cómodo, seguro de sí mismo, ¿verdad? Y así pues entonces sientan sin temor a hacer hablados. Otro puntito es desarrollar habilidades de resolución de problemas o resolución de conflictos. También se puede ayudar a identificar esos problemas y expresar situaciones, soluciones que se puedan utilizar que le permitan pues afrontar mejor los conflictos que se han de presentar. Sería también practicar la empatía. O sea, que es importante animar esto a los niños o las niñas, ¿verdad?, a ponerse en el lugar de otros, de los demás, y así ellos puedan entender cómo las posiciones para estar, cómo es para ellos puedan establecer ese contacto, la importancia de estar los zapatos de los demás, y pueda así desarrollar esa parte emocional también. Así que el desarrollo de cada uno de estos tres, ¿verdad?, en el aspecto socioemocional, no es solo una forma de crecimiento infantil. El cambio más allá de eso es un también mental importantísimo para construir una vida más saludable y sobre todo equilibrada en el futuro.
1: Bueno, ahí vemos unas alternativas que José Félix nos ha dado y me llamó mucho la atención el modelaje. Dice que las madres deben modelar comportamientos positivos para que así el niño también pueda desarrollar y aprender, ¿verdad? Observándolas en ellas, cómo poder tener lo que tú dijiste, esa conducta de respeto, empatía, conexión efectiva con todos los demás. Así que el modelaje es sobre todo importante. También hablaste sobre las expresiones emocionales. Esos niños muchas veces sienten tristes y amenazados. Yo tengo muchos niños que trabajo con ellos, donde ellos sienten temor poder expresar sus emociones, porque temen que van a ser juzgados o van a ser penalizados. Pero debe crearse, ¿verdad?, como dijo José Félix, esa confianza para que ellos puedan expresarse sin sentirse en esa forma. Y cómo ayudar a resolver problemas. Hoy yo estuve hablando con un adolescente y eso era lo que estaba trabajando, de cómo tú resuelves problemas sociales para poder sentirte feliz, para poderte sentir cómoda, para no tener ansiedad. Porque cuando no se hace, como tú dijiste anteriormente en otra parte, que entonces viene el estrés y viene entonces la depresión y la ansiedad. Pero eso hay que enseñar a los niños cómo identificar sus problemas y cómo solucionarlo. Y sobre todo la empatía. ¡Wow! Esto sí es que hay que desarrollarlo en este espacio, en la historia de hoy en día, porque no solamente no existe prácticamente, pero si los padres o la madre no le pueden llevar a que los niños se pongan en el lugar de los demás, pues definitivamente la compasión y el amor pues se disminuye y entonces no se dan esas relaciones. Qué bien, ¿verdad?, que nosotros, Dios nos ha preparado para que podamos poder llevar a otros y sobre todo a los niños, a los hijos, que le podamos llevar, ¿verdad?, ese mensaje no solamente de amor, sino un mensaje donde ellos puedan amar a los otros, pero también poder compartir con ellos en una forma saludable, donde esa interacción socioemocional sea un elemento positivo en la vida de ellos. Pero, Pastor Alor, yo quiero oír cómo todo esto que hemos hablado lo podemos entender a la luz de las escrituras. Así que le dejo el espacio a usted.
2: Claro que sí. Como indicamos desde un principio, las escrituras nos hacen saber que Jesús siguió creciendo en sabiduría y estatura y en favor de Dios y de los hombres. Este favor o caridad en griego se define como esa gracia en los modales, las acciones y las actitudes. Para que este desarrollo integral del niño se ejemplifique en la vida

o más bien se ve ejemplificado en la vida de otros personajes bíblicos, como Samuel, como José, como Daniel. Para que este fundamento esté arraigado en el carácter y en el desarrollo socioemocional de los menores, la palabra de Dios debe ser el fundamento de las prácticas, tanto en el hogar como en el contexto de la educación cristiana. Por lo tanto, la integración del aprendizaje socioemocional con los principios bíblicos puede reducir los comportamientos desafiantes y apoyar las prácticas de instrucción informadas sobre cualquier trauma. Cuando se incluye el conocimiento de Dios en el desarrollo socioemocional, la instrucción se alinea con los mandamientos más importantes que, como dijo Jesús, son amar a Dios con todo el corazón, con toda el alma y con toda la mente, y a nuestro prójimo como a nosotros mismos. Es así como las enseñanzas bíblicas nos ayudan a entender la compasión, el perdón y la empatía. Jesús enfatiza incansablemente la importancia de amar a nuestro prójimo y tratar a los demás como nos gustaría que nos trataran a nosotros. La famosa regla de oro, ¿verdad? Que está en uno de los evangelios, está en término positivo y en otro negativo. En positivo es, haz a los demás lo que te gustaría que hicieran contigo. Y en término negativo es, no hagas a otros lo que no te gusta que te hagan a ti. Así que este principio es fundamental, porque ayuda en el aprendizaje socioemocional, no solamente a fomentar la bondad, la paciencia, sino el autocontrol o la autogestión, que son cualidades que reflejan el carácter de Cristo y son indicativos de que el niño va madurando, de que el niño va desarrollando esa capacidad de manejar su entorno, sus relaciones y sus emociones. Las investigaciones indican que el desarrollo moral de un niño se forma a la edad de 9 años. Y una cosmovisión bíblica debe sustentar el aprendizaje socioemocional y respuestas a las dificultades que pueda presentar el niño en su desarrollo. El aprendizaje socioemocional equipa a los niños para construir relaciones saludables, resolver conflictos y mostrar gracia a los demás. Enseñar inteligencia emocional ayuda a los niños a manejar los sentimientos, a trabajar con la ansiedad y el estrés, y promueven así resiliencia y bienestar general. Los padres, por lo tanto, y los que se dedican a la educación, especialmente en esa primera etapa de la vida, deben animar a los niños a renovar sus mentes con la palabra de Dios. El Salmo 34:4 dice, busqué a Jehová y él me respondió y me libró de todos mis temores. El desarrollo socioemocional puede lograrse a través de 3 elementos que voy a destacar en este momento. La oración. Enseña a los niños a orar sobre sus sentimientos y a buscar la guía y el consuelo de Dios. A través de las historias bíblicas. Comparte historias bíblicas apropiadas para la edad que ilustren las luchas emocionales y cómo los personajes bíblicos las manejaron. Por ejemplo, los salmos de David expresan una variedad de emociones. Del gozo, la alegría, la alabanza, la satisfacción de la adoración a Dios, pero también la duda, el temor, la frustración ante la injusticia, y podríamos seguir enumerando todas las emociones y cómo son manejadas a través de la oración en el libro de los Salmos. Y por supuesto, el propósito final

0: es que a través de este desarrollo socioemocional saludable y basado en principios bíblicos, el Espíritu Santo pueda producir su fruto en el corazón del ser humano. Y este fruto es amor, gozo, paz, paciencia, benignidad, bondad, fidelidad, mansedumbre y templanza o dominio propio. Estas virtudes deben discutirse en términos prácticos, poner situaciones de la vida en la cual este fruto puede evidenciarse a través de cómo gestionamos nuestras emociones y nuestro comportamiento socioemocional. Por lo tanto, la influencia de la madre dura por siempre. Leo de Testimonios, tomo 4, página 491. La influencia de la madre, dice, la influencia de una madre que ora y teme a Dios durará por la eternidad. Ella puede morir, pero su trabajo permanece o dura en el corazón de los hijos.
1: Eso que el pastor acaba de decir verdaderamente hace mucho significado. Él te estuvo citando ahí, ¿verdad? Este testimonio de la página 491 dice que la influencia de la madre es importante. Dice que ella puede morir, pero su trabajo va a durar. Porque es un trabajo que es para toda la eternidad. Es un trabajo de salvación cuando las madres entregan sus vidas a Jesús y también dedican sus niños, ¿verdad? Al que puedan amar a Dios sobre todas las cosas y también amar a su prójimo. Sabemos que este fin de semana, como hablamos anteriormente, es el fin de semana de las madres. Y yo te digo que más allá de las flores, de esos chocolates que se te regalan y muchas otras cosas más que las madres a veces esperan, debemos de pensar, ¿verdad? En ellas, cómo ellas han facilitado la vida de ustedes para que ustedes tengan salud mental, para que tengan un desarrollo social, emocional saludable, y cómo ustedes se han desarrollado plenamente porque esa figura materna ha estado presente en cada vida de ustedes. Ese amor que ha tenido para ustedes ha sido grande y debemos reflexionar, ¿verdad?, sobre cómo lo que hoy ustedes son, lo que ustedes viven. Y quiero decirles, sin quitarle valor a los padres, porque sin quitarle valor a los padres y otros miembros de la familia, ¿no? Pero estamos hablando de esa figura materna que definitivamente respondió mayormente en la crianza de sus hijos, como ser una madre abnegada, una madre que bajo la dirección de Dios ha permitido que ustedes conozcan, ¿verdad? Un mundo diferente, un mundo lleno, ¿verdad? De éxitos. Y sobre todo debes reconocer en ella cuánto ella los ha amado y cuánto ha trabajado en favor de ustedes. Fíjense en que hoy día muchos de nosotros tenemos éxito y si hacemos una reflexión histórica en nuestra vida nos damos cuenta que muchas ocasiones, quién estuvo presente, quién estuvo hablando, dando consejos y sobre todo sufriendo y orando por nosotros, la madre. Y como dije anteriormente, no le quito valor a la figura paterna, pero sé que hay muchas madres. Y hoy día que existen tantas madres, ¿verdad? Solteras, que definitivamente su labor ha sido muy, pero muy difícil. Nosotros tenemos que tener en cuenta que esa figura que Dios, ¿verdad? Dios nos dio a cada uno de nosotros. Nos dio a cada uno de nosotros, ha sido una figura importante en ese proceso de nosotros poder socializar. ¿Qué tenemos que hacer? Pues como ellos nos enseñaron, socializar en una forma efectiva para que otros también, a través de nuestro modelaje, puedan conocer a Dios, puedan conocer a Jesús y puedan prepararse para que un día, cuando Cristo venga, todos los hijos, junto con sus madres, puedan encontrarse en la patria celestial. Qué lindo será ese momento. Será maravilloso. Pero como siempre oramos por las personas que están, ¿verdad?, compartiendo con otro este espacio. Y hoy pues vamos a orar por todas esas madres que definitivamente tienen sus hijos y que muchas de ellas han llevado sus hijos a los pies de Jesús. Así que, Pastor Olor, vamos a tener una oración para las madres y para las personas que están compartiendo con nosotros este programa.
0: Claro que sí. Oramos. Poderoso Dios, nuestro Padre que estás en el cielo, santificado sea tu nombre.

0: No queremos cerrar este programa sin reconocer, oh Dios, y quizá en este momento, en medio de la audiencia, en medio de nuestras congregaciones, hay un número significativo de madres que batallan día a día para sacar adelante a sus hijos, no solamente proveyendo lo esencial de la vida, sino también formando valores y un carácter cristiano en sus hijos. Quizá muchas de ellas, oh Dios, carecieron de ese modelo al crecer. Quizá otras crecieron con un modelo distinto de manejar las emociones y de establecer los valores. Pero ahora te han conocido y desean que la siguiente generación tenga una experiencia distinta, así que quiero ponerlas en tus manos, oh Dios, para que tú les des sabiduría, les permitas desaprender y aprender de ti y de tu palabra, para que podamos romper esos ciclos de disfunción, de desconexión, de vidas centradas en sí mismos y sin capacidad emocional para autogestionarse. Así que hoy rogamos para que cada oyente, y especialmente las madres que nos escuchan, y las madres de nuestras congregaciones, puedan ser dotadas por ese Espíritu Santo, que transforma la vida y renueva el corazón y la mente. Así que ponemos en tus manos a ellas, y de manera general pedimos tu bendición para cada ser humano que el día de hoy ostenta el título de madre, para que tú las bendigas y las guardes. Despídenos de este programa, oh Dios, y permítenos seguir cumpliendo con nuestra responsabilidad, con tu bendición. En el nombre de Jesús. Amén.
1: Amén. Amén. Gracias por estar con nosotros. Que Dios les bendiga y nos vemos y nos oímos el próximo jueves en su programa Restaurando el Altar Familiar. Buenas noches.
0: Bendiciones.
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